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0: 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Aleluya.
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0: exaltaré mi Dios y Rey. Por siempre bendeciré tu nombre. 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
0: Jeremías 33:3.
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2: El Señor es mi luz y mi salvación. ¿De quién temeré? El Señor es la fortaleza de mi vida. ¿De quién he de atemorizarme? Cuando se juntaron contra mí mis enemigos y mis angustiadores para comer mis carnes, ellos tropezaron y cayeron. Aunque un ejército acampe contra mí, no temerá mi corazón. Aunque contra mí se levante guerra, yo estaré.

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1: Te exaltaré, mi Dios y Rey, por siempre bendeciré tu nombre.
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2: Hay una sola cosa que yo quiero hacer. Yo quiero entregar mi vida en servicio y en amor a mi Señor. Y usted, en respuesta a ese amor, levante sus manos conmigo y dígaselo.

0: cantaremos el clamor.
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1: Di conmigo: Jesús, tú eres mi fiel amigo. Tú nunca cambias. Eres el mismo ayer, hoy y por los siglos. Ayúdame a mí a serte fiel.

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0: Lucía.
1: ¿Qué?
0: Mamá.
1: Donde siempre estuvo, con nosotros. Anda a buscarla.
0: Voy a buscar a la auténtica protagonista de la familia.

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todos los que estáis trabajados y cargados, y yo os haré descansar, dice el Señor Jesús. Llevad mi yugo sobre vosotros y aprended de mí, que soy manso y humilde de corazón, y hallaré descanso para vuestras almas, porque mi yugo es fácil y ligera mi carga. Mi paz os dejo, mi paz os doy. Yo no os la doy como el mundo.

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0: extiende tus manos y dile gracias. Oh, gracias, Señor. Y apláudale con todas sus fuerzas y dale gracias.
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deste desmesurado amor que ahora siento por ti. Yo te deseo con un deseo nuevo que me atormenta. A veces me pregunto cómo es posible que me deba adormecer y me deba despertar, caminar y tenerte de nuevo siempre ante mí. Ante mis ojos, en mis pensamientos, en cada instante de mi vida. Yo necesito de ti, como la barca necesita el mar para poder navegar. La primavera necesita el sol para poder florecer, la mariposa la flor, un niño de una mano que la acompañe, un perro de un dueño y del viento la cometa para poder volar. Y yo de ti, siempre cerca de mí, en cada instante.

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2: Señor, proclamamos que eres un Dios magnífico, lleno de majestad y poder. Ustedes van a contestarme.

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vez más, el Consolador.

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no sabía cómo iniciar esta canción, cómo empezar a describir a alguien tan indescriptible. No existe una palabra, un texto o una oración que pueda definir un amor tan increíble. No hay versos que puedan ayudar a este poeta, cualquier articulación se quedaría incompleta. ¿Cómo plasmar en una simple libreta a la persona más grandiosa que ha pisado este planeta? Emmanuel, Dios con nosotros, el Hijo del Hombre, el único que tiene un nombre sobre todo nombre. Asombroso, Alfa y Omega, victorioso, mil veces santo, mil veces glorioso. Razón de mi existencia, maestro por excelencia, los ángeles se postran ante su magnificencia. Él es merecedor.

haya existido. El rey más humilde que he conocido. El hombre más influyente, verdaderamente salvador, deseado, cometido. Ni siquiera mi canción lo puede describir. Para entenderlo tú lo tienes que seguir. Tuvo que morir y volver a vivir para darnos razón de existir. Crucifixión, resurrección, sangre derramada por mí. Redención, sufrió la peor humillación, pero ahora tiene la mayor exaltación. La muerte no pudo con su perfección. Su nombre es sinónimo de salvación. Su reino más grande que la religión. Su hazaña no tiene comparación. En la tumba de Mahoma están los huesos de Mahoma.

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0: 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Voy firme sin confusión, no solo soy profeta, pero yo soy así. 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Yo soy así.
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porque muchos habían dicho: incurable es tu quebranto y dolorosa tu enfermedad. No hay quien juzgue tu causa para sanarte. No se ha encontrado un medicamento eficaz para ti. Pero yo te digo, aunque todos tus enamorados te hayan olvidado, aunque nadie te busque más, aunque te hayan herido, mi bálsamo de sanidad te cubre en esta hora. Yo haré venir sanidad sobre ti. Sanaré tus heridas, porque aunque desechada

0: Clámame y yo te responderé, y te enseñaré cosas grandes y ocultas que tú no conoces. Yo te traeré sanidad y medicina, te curaré y te revelaré abundancia de paz y de verdad. Te libraré de tu cautiverio, te limpiaré de tu maldad, porque he perdonado tu pecado, porque tú eres mi gozo, y sobre ti he derramado mi gloria. Recíbela. Recibe mi bien. Recibe mi sanidad.
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Señor, venimos delante de tu presencia y nos postramos delante de ti, Señor, y te exaltamos.

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0: te exaltaré, mi Dios y Rey, por siempre bendeciré tu nombre. Salmo 145.1.
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Señor, en esta hora queremos darte gracias por tu bondad. Gracias por tu misericordia. Gracias por tu amor. Gracias por haber enviado a tu Hijo Jesucristo. Pues a través de su sangre, Señor, nuestro pecado es lavado. Nuestra alma es limpiada. Nuestras heridas son sanadas. Gracias porque estás con nosotros día a día y nunca nos has dejado. Gracias, Señor, por el avivamiento en Latinoamérica. Gracias porque tu Espíritu Santo está siendo derramado de forma sobrenatural. Gracias porque estás enviando fuego y renovando la iglesia.

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2: Sí, Señor. Cierra tus ojos porque la presencia de Dios está aquí. Que no levantes tus manos y le das la bienvenida a la presencia de Dios. Señor, hoy queremos habitar en tu presencia, vivir en tu presencia. Cierra tus ojos y siente la presencia de Dios.

Cierra tus ojos y levanta tus manos donde estás. Oh Señor, queremos vivir en tu presencia. Queremos morar en tu presencia. Atráenos a ese lugar donde tú estás. Declaramos tu presencia en nuestras vidas. Hoy en este día lo declaramos.

0: Sí. Sí. Aclaramos tu presencia. Cuando le dan un aplauso al Señor por esa presencia. Sí, Señor. Tu presencia está aquí, Señor. Tu presencia está aquí. Dale un aplauso a la presencia de Dios. Sí, Señor.
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Señor, que dulces estar a tu presencia. Si desea hacerlo, levante sus manos y dígale, Señor, que dulces estar.

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Señor, después de haberte alabado, queremos entrar a tu lugar santísimo. Queremos contemplar tu rostro, Señor, habitar en tu presencia. Purifícanos, Señor. Límpianos.

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